0: Hola, Rosy. ¿Qué estás dibujando?
1: Arco iris.
0: ¿Y por qué no usas todos los colores?